de Düsseldorf, Alemania, siendo las 20 horas en punto. Les saluda su amiga Grecia. Queridos radioescuchas, hoy no estamos en vivo. Este es un programa que está siendo pregrabado hoy desde el estudio número 2 de Stream D. Mi amiga, compañera, comoderadora de este proyecto no se encuentra hoy. Nuestra querida Sandra Díaz no está hoy acompañándome aquí. Y además de que este programa se está haciendo se está llevando a cabo desde altas horas de la noche, se siente un gran vacío. Antes de comenzar con el tema del día de hoy y para neutralizar un poco esta pesadez, esta ausencia, vamos a escuchar una canción y es Ciudad de los Pipos.

Ahí estamos. Hoy, aquí en Raíces, Voces de Cultura en Movimiento, acabamos de escuchar a Los Pipos con Ciudad, esta canción tan bonita.

Como siempre, cuando pregrabamos episodios, hay fallas técnicas. Vamos directamente entonces con el tema del día de hoy, que justamente se utilizó esta canción de los Pipos. Primero, porque hoy tenemos entrevistas de ellos, y segundo, porque es una canción que pasa perfecto con el Jazz City Built, donde la banda tuvo. Brindó un concierto que fue fenomenal, hizo vibrar todo el Kirchplatz, pero también porque, bueno, esta fusión latina con toques de jazz fue la introducción para hablar justamente sobre el festival que se llevó a cabo del 6 al 10 de mayo. Durante 5 días, Düsseldorf, a través de 26 escenarios y más de 30 eventos, tuvo la oportunidad de ver a diferentes bandas, diferentes propuestas musicales, todas sobre jazz. Quien tuvo una participación activa fueron músicos hispanohablantes y de Latinoamérica. Participaban artistas como Monique Rocha Trío, Cuban Sol y, como digo, Los Pipos. Así que la presencia del español estuvo haciendo acto de resistencia, de fuerza, de presencia en este festival. Entre los escenarios participando estuvieron nuestros amigos de Futuro Sí. Esta iniciativa de la que ya algunas veces hemos hablado y que usted, querido Radio Escucha, sabe que es una iniciativa que nosotras apoyamos y que vaya a escuchar su capítulo si no ha escuchado de qué va esta iniciativa. Tuvimos la oportunidad también de estar hablando con la organización de este festival. Y primero queremos brindarle todo nuestro reconocimiento porque fue un trabajo maravilloso, un trabajo que se llevó a cabo de una forma muy, muy, muy funcional. El público lo disfrutó mucho y que se sientan orgullosos, el equipo, todo el equipo envuelto, desde la organización, el marketing. Todos los técnicos, los escenarios que formaban parte de este festival, entre ellos locales y también espacios abiertos. Vamos a escuchar otra canción, otra vez de Los Pipos, porque como digo, hoy tenemos entrevistas, tenemos material de ellos. Fue muy divertido. Ya vamos a estar hablando más al ratito de esto. Vamos por lo pronto a escuchar esta canción de ellos que se llama Río.

0: Ahí estamos, acabamos de escuchar a los Pipos con esta canción que se llama Río. Seguimos aquí desde Raíces, Voces de Cultura en Movimiento. Hoy hablándoles sobre el festival que se llevó a cabo del 6 al 10 de mayo, el Jazz City Build, donde quien tuvo una participación activa también fue Stream D. Además de nuestro stand de información en el evento llevado a cabo el 9 de mayo en el Kirchplatz, StreamD también estuvo entrevistando en diferentes programas de radio al equipo de este festival. Sobre todo hay un programa de StreamD que es justamente sobre jazz, todos los miércoles en punto de las 20 horas. Y obviamente fue el canal perfecto para este festival. Y como digo, estuvimos ahí también en el stand de información, hablando con la gente, compartiendo el proyecto de esta nuestra casa radiodifusora. Y en este evento fue donde tuvimos la suerte de llevar a cabo algunas entrevistas con la banda que cerró ese día, como un broche de oro que se gozó muchísimo. Por suerte ese día también tuvimos sol. Creo que fue el único día que de esa semana donde alcanzamos a tener un día sin lluvia y también estuvo haciendo calorcito. Inmediatamente cuando el sol se metió, todo el mundo se colocó los abrigos encima. Vamos a escuchar la primera entrevista que tenemos el día de hoy con uno de los integrantes de la banda. Voy a confesar que yo estuve un poquito nerviosa realizando estas entrevistas. Normal, o sea, no es que fuera la primera vez que lo hago, ¿no? Pero normalmente con todos los artistas que nos han visitado aquí, todos nuestros artistas que han pasado por estos micrófonos de StreamD a través de Raíces, Voces de Cultura en Movimiento, son generalmente artistas con los que hemos colaborado, hemos llevado a cabo quizá algún evento, con los que hemos estado trabajando de alguna forma. Y bueno, nos conocemos mutuamente ya antes de grabar, y por eso el día del evento, además de que fue después del concierto, dejaron el escenario, todavía estaba retumbando ahí euforia, estaban con el público y ahí entonces nos acercamos y se llevaron a cabo las entrevistas. Pero los Pipos son lo que se ve en el escenario, esa energía, esa alegría, esa buena onda, eso que transmiten lo hacen también directamente cuando se habla con ellos. Vamos a escuchar esta primera entrevista de uno de los integrantes.
1: Vamos a Ramón, que escuchamos que tiene una mezcla muy interesante, Holanda-Chile. Cuéntanos, ¿qué haces en los Pipos?
2: Bueno, yo soy el frontman, como dicen, yo soy el delantero, el cantante, uno de los cantantes principales de la formación. Toco percusión también, toco ukulele, soy multi-instrumentalista, pero lo que más hago es entretener, ¿no? Animar y cantar. Soy parte de las composiciones también. Y es lo que hago, animar a la gente y ser cara de la banda.
1: ¿De Chile y de Holanda?
2: Sí, correcto. Bueno, yo soy más de Holanda que de Chile, de Ámsterdam, para ser más exacto, que es un país propio. Yo soy de Ámsterdam, nacido en el 90. Mi mamá es holandesa y mi papá es chileno. Se conocieron los dos en el conservatorio de La Haya. Mi papá es guitarrista y mi mamá es flautista. Se conocieron ahí, se mudaron para Ámsterdam y ahí me hicieron.
0: Ahí está Ramón en esta corta entrevista contándonos su origen, ¿no? Cómo es esta mezcla de él específicamente entre Chile y Holanda y en general en todos los integrantes que, bueno, finalmente llegan, ¿no? Aquí, llegaron aquí, a este lado del charco. Es muy interesante cómo la música los unió de esta forma y han logrado forjar esta banda. Vamos a escuchar una entrevista más que habla justamente sobre quiénes conforman este proyecto. Vamos ahí a escuchar a Enrique.
3: Soy Enrique Delgado Maguiño.
1: ¿Qué instrumento tocas? ¿Qué haces en los pipos?
3: Yo toco principalmente el teclado, también hago los coros, los backings y eso, y es parte del show también la danza, así que también bailo un poco.
1: Sí, ese cachito que nos mostrabas que fue súper, el público lo aplaudió mucho, ¿no? Le enloqueció.
3: Sí. Suelen ser danzas típicas de Perú, Brasil, etcétera, etcétera.
1: Hay una combinación muy interesante en la banda, es un tejido, una red de aquí y de allá. Cuéntanos primero de dónde son los pipos y cómo es que se encontraron para formar esta propuesta.
3: Bueno, los pipos ya existen, o sea, como agrupación llamada Los Pipos existe desde hace muchos años, casi 8, ¿cierto?
4: 8. 13, quizás.
3: 8 años.
4: 13, ¿no?
5: Los pipos. Los inicios.
3: Ya, okay. Eso, 8 o 9 años. Sin embargo, ha ido siempre rotando o cambiando a veces los integrantes. En la formación actual que tenemos, de 6 personas de 6 distintos países, de Alemania, Perú, México, Cuba, Chile y Holanda también, y espero no haberme olvidado de nada. Sí, así es. Esta formación de esos 6 músicos está desde hace ya 3-4 años así fija y no se mueve.
1: Como esta estructura de siempre 6 en los conciertos.
3: Sí, así es. Creo que, si no me equivoco, yo de hecho fui el último en llegar. Entonces, al comienzo fueron 3-4 y luego siempre iban llegando cantantes, ¿no? Pero siempre ha sido conformada por percusión y percusión menor, trompeta, piano y bajo, ¿no? Y ahora estamos en esa formación más 2 cantantes, una mujer y un hombre. Y sí, ¿cómo nos encontramos o cómo ellos se encontraron? En realidad, mucho fue porque estudiaron, por ejemplo, juntos el cantante con el... ¿Cómo se llama? Con el percusionista, con el baterista. Philip. Y bueno, el bajista también lo conoce al percusionista de acá, de Düsseldorf. Y nosotros los últimos que llegamos fue más que nada por contactos, diría yo. Yo una vez sustituí al pianista anterior y luego el pianista anterior ya no siguió en la banda y por eso yo entré.
1: O sea que en principio sí que fue la música.
3: Así es, en principio lo que nos une fue la música, sí.
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0: Estuvo Montaña de los Pipos. Todas las canciones que hemos estado escuchando hasta ahora son del segundo disco que se llama Mi Tierra. Tiene un diseño, un arte muy, muy bonito. Y uno de sus integrantes, Philip, justamente nos habla un poquito sobre este álbum.
1: Puede ser.
2: ¿Nos dices tu nombre y qué instrumento tocas para los Pipos?
1: Mucho gusto, soy Philip. Yo toco la percusión en el ensamble de los Pipos. Y sí, un placer.
2: Escuchamos ya en el concierto que eres completamente local de Alemania. Qué gusto, qué energía tuviste ahora en este cierre de esta jornada.
1: Sí, muchas gracias. Sí, es que soy de aquí, de Düsseldorf, nací aquí y nada, pues aquí doy lo que puedo.
2: Tienes en este momento en tus manos el disco que se llama, que tiene un arte muy chulo, se llama Nuestra Tierra. Cuéntanos un poquito la inspiración, las canciones.
1: Sí, bueno, se llama Nuestra Tierra y fue inspirado, bueno, un poco, pues nos pusimos, nos sentamos y pensamos en qué nos podríamos inspirar. Entonces, pues nos llegó como eso de, no sé, algunos elementos de la tierra para tener como una base. Ya luego, a lo mejor la letra no tiene que ver directamente con ese elemento, pero pues esa fue la inspiración principal, ¿no? Entonces, pues tenemos varios temas, pues ríos, ciudad, mar, montaña, caminos, selva y aire. Y cada uno pues tiene un toque diferente, ¿no? Que...
2: Mi favorita es ciudad y fue una de las más aplaudidas hoy esta noche.
1: Sí, sí, esta tiene... Bueno, es que comienza con una conga, ¿no? Cubana. Y ya después nos desviamos un poquito y hay un viaje y ya acaba otra vez en la conga, ¿no? Y ya luego con el desfile y la comparsa.
2: Totalmente. Muchísimas gracias por tu tiempo, tus palabras.
1: Pues muchas gracias.
0: Ay, acabamos de escuchar un poquito sobre el disco, que, como digo, tiene un arte muy chulo. Si usted quiere adquirirlo, puede escribir directamente a los Pipos. Los encuentra en Instagram, los encuentra también en su página web, que es lospipos.com. A ver, sí, los Pipos menos o guión medio o rayita media, pipos.com. Ahí encuentra toda la información sobre su disco que sacaron, Mi Tierra, y sobre los próximos conciertos que se van a llevar a cabo en Alemania y en sus alrededores, y también toda la info sobre cómo se les puede contactar y más información sobre sus integrantes, que estábamos ya escuchando cómo es una mezcla muy interesante de aquí y de allá, como el punto de reunión es Düsseldorf. Me parece que hacen un gran esfuerzo por reunirse, porque siempre ese trabajo que se lleva a cabo a la distancia tiene sus pros, pero también sus contras, y que se reúnan para crear esta música en canciones como ya escuchábamos, Ciudad, Montaña, que son tan, tan chulas, que recuerdan tanto a la tierrita, a la tierra, claro, porque así se llama el disco, pero también a la casa, al hogar, a la esencia. Vamos a escuchar a Geo, que nos cuenta justamente cómo es que son estos ensayos en donde el punto de encuentro es Düsseldorf.
3: Geo del Valle, soy el trompetista, bueno, trompetista, y toco también trombón de pistones y quena con los Pipos.
2: Geo, acaban de cerrar esta jornada de hoy del Jazz City Build. El escenario está todavía ahí vibrando, todavía está la euforia aquí presente. ¿Qué significa para ustedes tocar en un festival local de jazz? ¿Qué significa para ustedes tocar, cerrar además con broche de oro, como lo digo, este festival?
3: Pues nos da, os puedo hablar creo que por toda la banda, nos da una alegría tremenda porque el proyecto inició acá, nos conocimos todos en Düsseldorf, es siempre nuestro punto de reunión y es tocar para nuestra gente, para la gente que nos sigue o que nos conoció desde pañales. Y bueno, ahora ya que la banda está despegando y que ya llevamos 2 discos y bueno, de alguna manera ya nos hemos dado a conocer en, podría decir que en toda Alemania y en algunos otros países, pues es muy bonito siempre tocar en casa, ¿no?
2: Düsseldorf es entonces su casa, eso me da mucho gusto. Seguramente a nuestros radioescuchas también les da alegría escuchar esto. Ahora que mencionas que es el punto de encuentro siempre, ¿cómo son? Cuéntanos un poco de sus ensayos. Se reúnen entonces aquí en Düsseldorf virtualmente, físicamente. Ya escuchamos por allí que son una mezcla de aquí y de allá.
3: Sí, así es. Bueno, a ver, la banda viene, 2 vivimos en Colonia, 2 en Düsseldorf, 1 vive en Münster y Ramón vive en Amsterdam. Entonces sí, hay encuentros virtuales, pero también hay encuentros presenciales. Nuestra sala de ensayo está aquí en Düsseldorf. Y bueno, consta, realmente podría decir que tenemos 2 tipos de ensayos. El primero es ensayo para preparación de un concierto y el siguiente, o digamos la otra parte de los ensayos, sería creación. Entonces nos reunimos una vez a la semana para crear música, para crear ideas, para empezar a cocinar nuevas cosas, ¿no? Ahora estamos ya preparando el tercer disco, que es digamos el segundo disco con música propia. Entonces todos los encuentros son por lo general una vez a la semana. Para soltar ideas, para empezar a compaginar ideas, melodías, letras, ritmos, sí.
2: Estábamos viendo el disco y seguramente vamos a estar subiéndolo a redes. Tiene un arte muy bonito. También el nombre de las canciones son súper chulas. Entonces, el tercer disco está apenas cocinándose. Hay una fecha de un próximo estreno.
3: Fecha de próximo estreno, estoy casi seguro que para primavera, verano del siguiente año vamos a iniciar con la gira del tercer disco.
2: ¿Dónde podemos actualmente encontrar este segundo disco?
3: Nuestra tierra, sí, le llamamos nuestra tierra, bueno, porque el segundo disco comenzó, digamos que durante la pandemia o después de la pandemia, entonces quisimos darle un poco ese énfasis a toda esa naturaleza que nos rodea, ¿no? Como agradecerle el podernos tener acá y bueno, nombrar algunos ecosistemas, ¿no? O digamos como es el río, la montaña, el aire. Respecto al tercer disco, todavía no tenemos un nombre, pero ya hay algunas canciones que están tomando forma. ¿Dónde pueden encontrar nuestra música? La encuentran obviamente en todas las redes, como Spotify, como Apple Music, pero también pues en los conciertos, ahí tenemos discos y LPs, tenemos vinilos, así que siempre, no sé, si quieren de alguna manera apoyar a la banda, tener en casa nuestro disco, con mucho gusto, o simplemente contactarnos por las redes, y nosotros les enviaremos el disco o el LP.
0: Vamos a escuchar directamente una canción de este disco, ya que Geolas lo describe muy bien al final, justo cuando menciona la palabra ecosistemas. Vamos a escuchar Mar de los Pipos.

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0: Ahí está, acabamos de escuchar Marte de los Pipos. Estamos llegando al final de este programa. Vamos a escuchar los saludos que hoy son muy especiales porque los cuatro de, bueno, cuatro de los Pipos quienes nos dieron algunas palabras nos contaron sobre de qué va la banda, los integrantes, el disco, incluso ya un próximo disco también para el próximo año, cómo son los ensayos, cómo fue esta participación en el festival, en el Jazz City Build. Y ellos nos dejaron también saludos para sus seres queridos. Voy a mandar primero los míos y son para Sandra Díaz, que claramente nos hace mucha falta aquí. La extrañamos muchísimo, pero sabemos que ahora está pasando un momento en el que nosotros lo único que podemos hacer desde acá es mandarle todo nuestro amor. Con luz, con compañía, con cariño, con amistad, con ganas de verla pronto de parte de todo el equipo de Stream D. Y que su ausencia hoy es muy notable. Vamos a escuchar también o sea, nos vemos pronto, San. Ojalá estés escuchando esto. Vamos entonces con los saludos de los Pipos que Geo, Enrique, Philip y Ramón dejaron aquí para los seres que tanto quieren.
1: Nada, muchas gracias a todos los escuchas de Raíces y claro que sí, con mucho gusto nos podemos presentar en el programa. Saludos, que saludar a toda mi familia en México y a todos mis amigos y familia de aquí de Alemania y de donde me estén escuchando.
2: Muchas gracias.
3: Le quiero mandar saludos a toda mi familia en Lima, Perú, a mi madre, a mi hermana, a mi padre y todos los tíos y primos y a mi novio, Juan, que lo quiero mucho.
4: A mi hijo, Dave, y a mi novia, Itziar.
2: Muchas gracias.
5: Bueno, quiero mandarle un tremendo saludo a mi mamá, que mañana es Día de la Madre, y un gran abrazo para ella, que ella fue parte importantísima, obviamente, de mi crianza y de mi espíritu musical también, y siempre darme mucho movimiento, mucho amor y siempre estar ahí.
0: Ahí están los saludos. El evento se llevó a cabo el 9 de mayo y justamente se celebraba el Día de la Madre, por eso este último saludo. Aprovechamos también para felicitar con un poco de retraso a todas las mujeres que son madres. Aquí y allá, de todos lados. Allí también escuchábamos a Geo que se comprometió o aceptó venir a los estudios de Stream D para una entrevista. Ojalá podamos tener aquí a los Pipos, a toda la banda, para poder hacer una entrevista, para escucharles de viva voz aquí con bombos y tarolas. Los esperamos. Vamos con los anuncios parroquiales de este mes. Y se está acercando junio. Ya tenemos en unos días el principio de la mitad del año. Tan rápido se ha ido este 2026. Lo que va definitivamente ha sido un aprendizaje que vamos a acordarnos el resto de lo que nos queda. Vamos entonces con los anuncios. Y es que nuestros amigos, amigas de La Hormiga Brava tienen una edición más de este mercado latinoamericano que se lleva a cabo en la ciudad vecina, en Colonia, en el Club Bahnhof Ehrenfeld, al igual que las ediciones pasadas. Este 31 de mayo van a estar celebrando una edición más. Se va a llevar a cabo ahí un encuentro entre locales y no locales, y no locales de Latinoamérica, hispanohablantes. Ahí mucha comunidad está presentando proyectos, iniciativas. Hay mucho español ese día, mucho para hablar en nuestra lengua materna. Así que vaya, el 31 de mayo no se lo pierda. Vaya a disfrutar sobre todo. Y bueno, el último día de mayo, luego viene justamente junio, que como digo ya es el comienzo de la mitad del año. Y nuestros amigos de Teatro Trameri y La Teatral en Bruselas, junto a otras compañías de la ciudad, están llevando a cabo por primera vez un festival de teatro en español, lo cual nos alegra muchísimo, nos llena el corazón de mucho orgullo, de mucha alegría, que estén llevando a cabo, que se esté haciendo este esfuerzo para hacer teatro, y teatro en español, venga. Entonces, el Teatro Fest se va a llevar a cabo del 11 al 13 de junio. Hay puestas en escena cada día para chicos, para grandes, pero también para las infancias, para niños y niñas, el sábado 13 de junio. Además, hay también talleres de teatro para que no solamente se vea, se disfrute, sino también se viva de una forma maravillosa con talleres de nuestros amigos de La Teatral. Y bueno, vaya a Instagram, ahí los encuentra como teatrofest-be, y ahí van a estar encontrando toda la información sobre las funciones, los días, los horarios específicos, donde puede encontrar los tickets y toda la demás información. Por allá nos estaremos viendo. También un día más tarde, el 14 de junio, se lleva a cabo el RUA Internacional en la ciudad de Bochum. Y en este festival, perdón, que se lleva a cabo del 13 y el 14 de junio, estarán nuestros amigos del Bronchito, de la Red de Apoyo al Inmigrante Hispanohablante, con un stand de información. Si usted vive en Bochum, en cualquier ciudad de alrededor, en las ciudades del RUA, vaya, conozca esta iniciativa, entérese de que va